está bien. ¿Alguien lo cree conmigo esta noche? Todo está bien. Cuando dice todo está bien, esto es identidad. Esto es reconocer que tú no estás solo. Es reconocer que Dios, que tienes un Dios todopoderoso. Decir todo está bien es reconocer quién tú eres en Dios. Decir todo está bien es saber quién es tu Dios.

¿Cómo está? Esto es fe. Esto es fe. Todo esto. Satanás dice: ¿pero por qué declara esa palabra? Si yo tengo el pie encima de él, que tengo el pie encima de ella, y en medio de eso se atreve a decir que todo, que todo.

0: recibido sanidades, milagros y salvación.
1: Ahí está el poder.

0: profética para este tiempo. Recibamos al pastor y evangelista Carlos A. Valentín. Carlos A. Valentín.
1: ¿Cuántos están listos? ¿Cuántos están listos? Hoy me voy a llevar mis llaves. Dije que hoy me voy a llevar las llaves. Hay alguien que haga así, la quiero. La quiero, la recibo, la recibo. A su nombre. Santo, santo, santo. Mira a alguien y dile algo, está a punto de suceder aquí hoy. Ahora pregúntele, ¿estás listo? ¿Estás listo? Aleluya. ¿Sabe? Me quiero ir esta noche con una misión encomendada ya resuelta. Y es que vengo a traerle un regalo de parte de Dios. Vengo a traerle no solo una palabra. Vengo a entregarte unas llaves. Dije que vengo a entregarte unas llaves. Dije que vengo a entregarte una llave. Tengo una palabra de Dios.

0: esta noche. Y cuando estaba, nunca me había pasado esto. Nosotros llegamos acá tempranito. Me trajeron los muchachos temprano. Llevamos mucho tiempo ahí. Y nada, estamos ahí platicando, estamos orando. Y antes de salir, el Espíritu Santo me habló que tengo que dejar una palabra para esta casa y para cada uno de ustedes y para la iglesia en República Dominicana. ¿Cuántos dan un aplauso? Créame cuando le digo que hoy Dios te va a entregar llaves. Escúchalo, es plural. No una llave, no es, escuche, es plural. Son llaves. Hay alguien que las agarre. Hay alguien que las agarre. Mi alma te alaba. El salmista decía: todo está bien. Oiga, yo no soy cantante, pero mira, todo está bien. Yo lo siento. Yo siento candela.
1: Todo está bien.
0: Todo está bien. Haga así conmigo en esta noche. ¿Sabe que la fe es acción? ¿Sabía eso? La fe no es un sentimiento. Hay gente que dice: es que yo no siento fe. Es que la fe no se siente. La fe es una acción. Libro de Hebreos, capítulo 11.
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0: Un reino por la fe, evitaron guerras, espadas. Fue por la fe. Diga conmigo: la fe es acción. Vente que voy a entrar, pero aquí está mi amada.
3: Dios les bendiga a todos, hermanos.
0: Mi compañera.
3: Aleluya.
0: Por 40 años. 40 años cumplimos en mayo. Gloria a Dios. Dios nos ha bendecido con 5 hijos, 9 nietos y contando. No, no, se acabó. Se acabó porque la fiesta de Navidad en mi casa duran días abriendo regalos. Reciban saludos de nuestro ministerio, el Ministerio Mundial de Milagros, y del Centro Evangelístico de Avivamiento y Milagro en la ciudad de Lehigh Acres, que están en sintonía a través de Aviva Radio 107.7 FM. Alabado Dios. Y estamos transmitiendo a todo Puerto Rico. Alabado Dios. Desde el Centro Mundial. Aleluya. Gloria al Señor. De restauración familiar. Saludo a los pastores, a los apóstoles, los padres de la casa. ¿Cuántos dan un aplauso a Dios por ellos? Tengo una palabra de Dios para ellos. Tengo una palabra de Dios. Aleluya. Mi amor, saluda.
3: Dios les bendiga a todos. Mi nombre es la pastora Wilda Crespo. Y quiero decirle en esta noche que todo está bien. Que Dios está bajo control. Tiene todo bajo control. Aleluya. Que si no recibiste tu milagro ayer, lo vas a recibir hoy. Y quizás durante la noche o durante el día lo recibiste, no te diste cuenta. Así que ve chequeándote con tiempo, aleluya. Oh, poderoso Dios, para que pases aquí, lo testifiques y otros oigan lo que Dios hizo en tu vida. Así que vamos para adelante en el nombre de Jesús.
0: Dios bendiga a mi amada compañera. Por favor, rápido la escritura. Viniendo Jesús, Mateo 16, 13 al 19. Y leo la palabra del Señor en el nombre del Padre, del Hijo y del Espíritu Santo. Viniendo Jesús a la región de Cesarea de Filipo, preguntó a sus discípulos diciendo: ¿Quién dice los hombres que es el Hijo del Hombre? Ellos le dijeron unos Juan el Bautista, otros Elías, otros Jeremías o alguno de los profetas. Y él les dijo: ¿y vosotros quién decís que soy yo? Respondiendo Simón Pedro le dijo: tú eres el Cristo, el Hijo del Dios viviente. Entonces le respondió Jesús: bienaventurado eres, Simón, hijo de Jonás, porque esto no te lo reveló ni carne ni sangre, sino mi Padre que está en los cielos. Verso 18: y yo también te digo que tú eres Pedro o Petros, y sobre esta roca, mira lo que dice, por favor, no conflija los textos porque esto se ha predicado mal. Y sobre esta roca edificaré que mi iglesia, y mire qué más, y las puertas del Hades no prevalecerán contra ella. Está listo, te vamos a entregar algo esta noche. Y a ti, diga a mí, diga a mí, y a ti te daré, ¿qué cosa? ¿Qué daré? ¿Qué daré? ¿Qué daré? A ti te daré las llaves. Oh, yo siento candela del reino de los cielos. Y todo lo que atares, ¿dónde? ¿Dónde? En la tierra será atado. ¿Dónde? En los cielos. Y todo lo que desatare en la tierra será desatado. ¿Dónde? En los cielos. Haga conmigo así. Porque hoy te van a entregar las llaves que tú necesitas. Yo veo que se sueltan llaves para negocios. Dije, yo veo que se sueltan llaves para ministerio. Yo veo que se sueltan llaves para bendición familiar. Yo veo casa. Yo veo negocio. Yo veo empresa. Yo veo gloria.

0: Padre, gracias. Tu presencia es notoria en este lugar. Desde Santo Domingo Este, República Dominicana. Señor, hoy transmitiendo a través de la radio. Y llegando, Señor, a toda la isla de Puerto Rico. A través de WISA, Top Radio, que son emisoras seculares y tú las vas a usar en esta noche para ministrar a cada vida. Allí en Lehigh Acres, Señor, hay una palabra de Dios para nuestra ciudad también. A ti te daré las llaves del reino de los cielos. Satanás está vencido. Dije, Satanás, estás vencido. Ni la puerta del infierno prevalecerán. Prevalecerán todo ataque del enemigo, todo poder que se levanta contra el conocimiento del Señor Jesucristo. En el nombre de Jesús, toma asiento. Todo lo que Jesús hizo, présteme atención, porque lo que se va a hablar es bien importante. Todo lo que el Señor hace, lo hace con intención. Él no hace nada al azar ni por casualidad. Yo no creo que es casualidad este evento que se ha llevado a cabo. Porque quien conoce mi ministerio sabe que yo no hago esto. Yo no doy precruzada, yo doy cruzada. Pero algo hizo Dios que tenía una cita divina. Hoy estamos preparando el camino para lo que Dios está a punto de hacer en la República Dominicana. Yo sé que quizás usted ha oído esto antes. Yo no soy de los que me invento cosas en el aire. Dios me habló en el VIP room, alabado Dios, y tengo una palabra en esta noche. Dios me agarró el mensaje y me hizo ¡wow! Alabado Dios para siempre. Hoy se van a entregar llaves de autoridad. Dije que hoy se van a entregar llaves de autoridad. Nada de lo que Jesús hizo en las escrituras. Va a escuchar este mensaje como nunca lo he escuchado antes. Te lo garantizo. Yo acabo de escribir un libro que se llama La maldición de Hermón y el concilio de los dioses, la verdadera razón por la cual que Cristo murió, y no fue lo que nos enseñaron en la escuela bíblica. 600 páginas de revelación. Pero te voy a adelantar, hay un capítulo que me encanta de los que escribí, que se llama El exorcista de las naciones. Ahora no tengo el tiempo para desarrollarlo todo, pero te voy a poner unos puntos en la mesa. Nuestra Biblia cuenta con capítulos y versículos, pero originalmente la Biblia no fue escrita de esa manera. Escuche bien. La Biblia no fue escrita de esa manera. Eso se lo debemos a Esteban Langton y otros más que dividieron la Biblia en capítulos y versículos, para que hoy nosotros, cuando mencionemos un texto, un pasaje bíblico, podamos llegar allí. Pero esto es una colección de libros que sirven una temática, alabando Dios. Y en el Nuevo Testamento específicamente, el cual fue escrito en su mayor parte en el idioma de aquel tiempo que dominaba la sociedad, que era el griego, alabando Dios para siempre. Allí estaba la versión de las escrituras que se llama la Septuaginta, alabando Dios, la cual fue utilizada por Cristo y los apóstoles. Alabando Dios, nos da luz de la cultura en que vivía, alabado Dios, los discípulos, y cuando Cristo vino al mundo, el cual era dominado por los romanos, alabado Dios, con la influencia grecorromana, alabado Dios. Los grandes filósofos de aquel tiempo, alabado Dios para siempre, que influenciaron las masas y aún los que vivían en la ciudad de Jerusalén, alabado Dios, que adoraban al Dios de la Torá, alabado Dios para siempre. Quiero decirte con esto para establecer, alabado Dios, aleluya, que dentro de la cultura grecorromana había ciertas creencias,
1: acerca de deidades, alabado Dios, para siempre, aleluya. Y que los discípulos estaban, alabado Dios, bien conscientes de la cultura grecorromana. Ahora, escuche bien. Escuche bien. Yo acabo de leer cuando Jesús lleva a sus discípulos a un lugar de intimidad, donde las masas no habían llegado todavía. Jesús tuvo un tiempo donde llevó a sus discípulos y se reunió con ellos. Dice la escritura que se reunió en Cesarea de Filipos. Y esto es bien importante. Diga conmigo, esto es bien importante. Bien importante. Porque como dije al principio, todo esto es intencional. Esto no es por la casualidad. Y le hace esa gran pregunta a los discípulos: ¿quién dicen los hombres? Ustedes que andan entre el populacho, ustedes que se identifican, ¿qué dicen los hombres que es el Hijo del Hombre? Y nosotros conocemos la historia, que el culto se encendió porque todo el mundo quería testificar. Y comenzaron los discípulos a decir: por ahí dicen que tú eres Jeremías, que tú eres el profeta Isaías, que tú eres Juan levantado entre los muertos, o otro profeta, alabado Dios para siempre. Entonces los confronta con una pregunta que apagó el servicio en un momento. ¿Y vosotros quién decís que soy yo? Ahí el culto se apagó y se quedaron tan callados como ustedes en este momento. No es lo que piense la gente acerca de Cristo, es mi relación con Él lo que importa. ¿Cuántos dan un aplauso al Dios de la gloria? Escuche, porque hoy te van a dar las herramientas que tú necesitas. Tú estás peleando con problemas y situaciones en tu vida, alabado Dios para siempre. Has batallado, aleluya, y tú dices: Señor, no veo nada, aleluya. He venido a entregarte algo en esta noche, aleluya, que te va a abrir las puertas que estaban cerradas. ¿Cuánto da un aplauso al Dios de la gloria, a su nombre? ¿Vosotros quién decís que soy yo? El culto se apagó. Ya nadie quería testificar. Pero había uno, alabado Dios para siempre, que aunque era torpe en carácter, y la Biblia nos dice que hasta el final mal hablado, él había entendido algo de Jesús que los demás discípulos no habían entendido. De momento le dice: yo sé quién tú eres. Tú eres el Cristo, el Hijo del Dios viviente. Y Jesús le dice algo. My goodness is so powerful. Dios mío, es tan poderoso. Y a ti te digo que tú eres Petros. Primero le dice: Simón, hijo de Jonás. ¿Sabe lo que estaba diciéndole Cristo cuando le dice Simón, hijo de Jonás? Está hablando de su naturaleza humana. Él era hijo de alguien. Simón, hijo de Jonás, lo hizo llevar a su humanidad. Pero ahora Dios va a hacer algo con tu humanidad. Algo

0: bienaventurado, porque esto no te lo reveló ni carne ni sangre, sino mi Padre que está en los cielos. Y él dice algo que a veces lo sacamos del contexto. Lo siento por los predicadores. Yo estudié la Biblia en los idiomas originales. Alabado Dios para siempre. ¿Qué es lo que estaba sucediendo? Lo que estaba sucediendo es lo siguiente: que en capítulos anteriores, si usted busca su Biblia, pasaron dos eventos que acompañan este. Escuche bien. Jesús hace algo que deja a los evangelistas con la boca abierta. Es el milagro más relevante de las escrituras. No la resurrección de Lázaro. No la resurrección de Lázaro. Lázaro solamente nos habla el evangelio de Juan. ¿Me están siguiendo? Ahora, los tres evangelistas: Mateo, Marcos, Lucas. Y el sinóptico de Juan. Perdón, los tres sinópticos y el universal de Juan. Escuche bien, nos cuenta de un milagro que dejó con la boca abierta a todos aquellos escritores y a las multitudes. ¿Y sabe cuál fue el milagro? El milagro de la multiplicación de los panes y los peces. ¿Me están siguiendo? ¿Me están siguiendo? Es importante. Dice que alimentó con un poco de panes y peces una gran multitud. Y los evangelistas se vieron en la obligación.
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0: Estaba predicando a las multitudes y ya yo llevaban días sin comer. Yo he estado por estas tierras, acabo de venir de estas tierras donde se dio este milagro. Y los discípulos estaban ansiosos. Señor, despide las multitudes porque ya llevan días con nosotros. Envíalos para que al ir en las ciudades puedan comprar pan. Y Jesús le dice: no tienen necesidad de irse. Dadle vosotros de comer. Ahora, en las películas de Hollywood ponen a Jesús como si fuera un mago, con una canasta, como quien saca un conejo, como que él estaba sacando panes y peces de una canasta. La Biblia no dice que era de una canasta. La Biblia dice que sobraron 12 canastas. ¿Me están siguiendo? Entonces, ¿cómo la multiplicaba? Dijo que tomó el pan y los peces, los bendijo y los puso en la mano de ¿quiénes? De los discípulos. Y los discípulos, dice la Biblia, léalo, está en el texto, de las manos de ellos le dio a las multitudes. Y cuando le daba a uno, se multiplicaba. Le daba al otro, se multiplicaba. Le daba al otro, se multiplicaba. Le daba al otro, se multiplicaba. Mire, lo que Dios te puso en las manos

léalo, está en su Biblia. Es que hay que volver a releer la escritura. Eso fue tan impactante porque ellos lo vivieron. Los cuatro evangelistas tuvieron que escribirlo. Ahí que tengo una palabra, estoy aguantándome. Ahorita es que va a salir la candela. Mi alma alaba la gloria del Señor. ¿Cuántos vinieron para la candela de Jehová?

Escuche, porque esto es importante. Diga conmigo, esto es importante. La razón por la cual eso sucedió fue intencional. Diga conmigo, fue intencional. Porque se supone que donde usted va a ir a buscar peces, ¿dónde es? ¿Alguien me puede decir si usted va a ir, además del supermercado? Es que estamos bien acostumbrados. Pero para aquel tiempo, ¿qué se hacía? Se iba a pescar, ¿verdad que sí? La mayor parte de los discípulos eran expertos en pesca. ¿Y dónde Jesús multiplicó los panes y los peces? ¿En el mar o en la tierra? Ok, ok, ahora me están entendiendo. Ya voy a seguir. Lo multiplicó en la tierra. Mucha gente no entiende que Jesús estaba desafiando a alguien en ese momento. Entonces agarra pan y lo multiplica. El pan sale del trigo. Escuche bien. Y ahí no dice que fueron a buscar un costal de harina para hacer el pan, sino que se multiplicó. Ahí Jesús está humillando dos deidades. Una era el Dios pan. Escuche bien. Era el, aleluya, el Dios pan. Era el de la sexualidad, el de, alabado Dios para siempre, el de la provisión. Puedo hablar un montón de cosas del pan, del Dios pan. Ahora hay otro capítulo que le sigue. Sígame. Y dice que cuando los discípulos salen de allí, Jesús se fue aparte y ellos se fueron. Él les dijo, vayan al otro lado. Y de momento comenzaron a azotarse las olas. Yo he estado en el mar de Galilea. Y el mar de Galilea por el día es precioso, pero por la noche las mismas montañas que hay alrededor lo hacen aterrador. Ahora entonces dice la Biblia que la embarcación comenzó a azotarse. Es que tengo una palabra tuya. De lado en lado, de lado en lado. Y de repente ellos luchando por su vida, a lo lejos ven en las vigilias de la noche a un personaje. Y mire lo que dice la Biblia, que cuando vieron el personaje caminando sobre las aguas, pensaron que era un fantasma. ¿Eran supersticiosos los discípulos? No, ellos sabían lo que creían los grecorromanos. Escúcheme bien, los grecorromanos pensaban que Poseidón era el que provocaba los terremotos, los maremotos, alabado Dios para siempre, era el rey del mar. Y cuando ellos ven a este personaje, dice, ellos piensan, alabado Dios para siempre, parece que Poseidón se ha levantado del mar porque está enojado que en plena tierra se multiplicaran panes y peces. Dale un aplauso al Dios de la gloria. Escucha. Porque la mentalidad grecorromana era que si tú provocabas a Poseidón, él iba a provocar maremotos y terremotos como el que pasó ahora en Venezuela. Alabado Dios para siempre. Esa era la creencia grecorromana. Alabado Dios. Y de momento, alabado Dios, ven esa figura y dicen que pensaba que era un fantasma. En griego, un espíritu que estaba caminando sobre las aguas. Y Jesús le dice: no teman, que soy yo. No teman, que soy yo. Te voy a decir algo. Lo que hoy tú le temes, lo que hoy te estás asustando, Dios lo va a utilizar para bendecirte. ¿Cuánto dan un aplauso al Dios de la gloria? Mire, lo que tú estás viviendo en este momento te va a llevar a otro nivel de adoración. Mire.
Porque no es lo mismo venir a la iglesia y cantar porque todo el mundo canta. Los procesos a veces nos hacen acercarnos a Dios para verlo de una forma que nunca antes lo habíamos visto. ¿Sabe lo que dice Job? Alabado Dios para siempre. Él quejándose de todo su infortunio. Alabado Dios para siempre. Y de momento Dios se le aparece en medio de un torbellino. Alabado Dios para siempre. Y le dice: Job,

fe. Si sabes tanto, a veces nosotros seres humanos nos creemos que sabemos tanto. Y a veces hasta juzgamos a Dios. Yo siento a Dios. ¿Dónde estabas tú cuando yo creaba los montes? ¿Dónde estabas tú cuando yo creaba los pilares de la tierra? ¡Habla! Y cuando Job llega al final de tanto cuestionamiento, le dice: habla tú que yo me callaré. ¿Cómo voy a responderte? No lo sé. De oídas te había oído, pero ahora mi sol te ven. Dale un aplauso a Dios de la gloria. Escucha, hoy vas a ver a Dios como nunca antes lo has visto. Dije que hoy vas a

nuevamente Pedro, mirando al Señor de lejos caminar por el agua, le dice al Señor: Señor, si eres tú, manda que yo también camine sobre las aguas. Dice la Biblia que un ser humano lleno de debilidades y de imperfecciones comenzó a caminar sobre las aguas. Ahora Poseidón, que estaba furioso porque Rey de Reyes y Señor de Señores había caminado sobre su cabeza, alabado Dios, ahora un ser humano camina sobre las aguas. Dale un aplauso al Dios de la gloria. Y dice que mirando, la tempestad se hundió. Hay gente que me critica a Pedro porque se hundió. Yo no soy de los predicadores que me monto en esa barca. Yo no soy de los que critico a Pedro. ¿Sabe por qué? Porque al menos Pedro caminó y el Señor estuvo ahí. Los demás se quedaron en la barca. Alabado Dios para siempre. Porque la fe es acción. Porque la fe es acción. ¿Cuántos dan un aplauso al Dios de la gloria? Escuche, escuche. Esto tiene que ver. Esto tiene que ver. Poseidón fue humillado de tal forma que cuando entraron en la barca, los vientos se aquietaron. Hoy yo declaro que tu tormenta se aquieta en el nombre poderoso de Jesús. Dámele un fuerte aplauso al Señor que vive. Pero lo más grande que sucede no es que hayan caminado sobre el agua, sino que ellos dijeron: ¿quién es este que aún el viento y el mar lo obedecen? Y sabe lo que dice la Biblia, algo que no haría ningún judío en esta vida a un ser humano. Dice que lo adoraron. Reconocieron que él estaba sobre el Dios Pan. Reconocieron que él estaba sobre Poseidón. Reconocieron, alabado Dios, que él tiene todo el poder y todo el dominio. Dale un aplauso al Dios de la gloria. ¿Sabe lo que hacía Jesús? Invadiendo territorio. Diga conmigo: hay que invadir territorio. Diga conmigo: hay que invadir territorio. Por eso el enemigo se pone furioso cuando le dijo: vayan, alabado Dios para siempre. El mar se inquietó, alabado Dios, pero vino el paladín de la justicia, vino el todopoderoso, vino el alfa y el omega, el principio y el fin, y el todopoderoso.

Diga conmigo: voy a invadir territorio. Estoy dando pasos de fe. Diga conmigo: estoy dando pasos de fe. Hoy me voy a meter al campo enemigo. Le voy a quitar sus propiedades. Se acabó el abuso. Diga conmigo: se acabó el abuso. Diga conmigo: me voy a meter en el territorio del enemigo. Le voy a quitar la llave. ¿Cuántos alaban la gloria de Dios? Yo siento candela. Yo siento candela.

Jesús estaba a propósito invadiendo territorio. ¿Cuántos tuvieron lucha para llegar aquí el día de hoy? ¿Habrá alguien que pueda testificarlo? Allá y allá y acá atrás. ¿Sabe por qué? El diablo se

suelto! ¡Yo siento candela! ¡Haga conmigo así, haga conmigo así! ¡Haga conmigo así! ¡Diga conmigo, me la llevo, me la llevo! ¡Me la llevo! ¡Diga conmigo, diablo asqueroso! ¡Tú no puedes conmigo! ¡Yo soy un hijo y una hija de Dios! ¡Voy a invadir territorio! Pastor, pastor, yo no soy de los que doy profecía en los sitios. Yo me cuido de eso. Porque la Biblia dice: ¡ay, ay del profeta que diga! Jehová ha hablado cuando él no ha dicho nada. Y yo tengo mucho temor con eso. Pastor, esta palabra el Señor me la dio. República Dominicana está en un tiempo de decisión. Hay gente de izquierda. Hay gente. Y esta palabra el Señor me la dio. Quieren abolir la constitución. Le da envidia el escudo de este país. Le da envidia el escudo de este país. República Dominicana le pertenece a Cristo. Le pertenece a Cristo. Le pertenece a Cristo. Y Dios me habló, pastor, y me dijo: dile a mi iglesia, dile a este ministerio que hay que invadir territorio, que el enemigo ha ocupado.

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2: Hay que amar. Amamos al prójimo, pero no permitimos que la hechicería sea la que domine en este país. ¿Cuántos alaban la gloria de Dios? Y vamos a tener que salir de las cómodas sillas y invadir territorio tras territorio, tras territorio, tras territorio. La Biblia dice que somos cabeza. Mi alma alaba la gloria de Dios. Somos cabeza. Estaremos arriba y no abajo. Tú eres más poderoso de lo que tú crees que eres. Mira el que está a tu lado. Porque a Pedro, siendo, ya termino la profecía, siendo un hombre que Jesús reconocía su debilidad, le puso un peso encima de responsabilidad. Tú eres Pedro, una piedrita. Simón, hijo de Jonás, yo conozco tus debilidades. Pero a ti yo te digo que tú eres Pedro. Y sobre esta roca edificaré mi iglesia. Y las puertas de Changó, la puerta de Obatalá, la puerta de Ochum,

Dios me habló. Y tienen una responsabilidad bien grande. Yo los pastores los conozco. La pastora, las veces que he venido a hablar con el pastor, la vi ayer y la veo hoy. De oídas le había oído, pero ahora mis ojos la ven. Pero yo al pastor hemos hablado muy poco. Alabado Dios, pero pastor, cae un peso de responsabilidad. Dios dice que hay que invadir territorio que el enemigo ha ocupado. Hay una palabra de Dios para esta iglesia.

siéntese. Problema de los cristianos es que hemos sido muy pasivos. ¿Sabe que el imperio más poderoso de la tierra era el imperio romano? Y Constantino termina convirtiéndose, y su mamá Helena, al cristianismo. Trataban de matar los cristianos, y lo que hacía es que se multiplicaban más y se multiplicaban más. ¿Sabe por qué? Porque ni las puertas del infierno prevalecerán contra la iglesia del Señor. La gente no entiende. Yo he estado en Cesarea de Filipo. Ya Jesús había multiplicado los panes y los peces y humillado a esos dioses. Póngase que no tengo el tiempo para desarrollar y meterme en el griego y meterme en la historia. Ahora había caminado sobre la cabeza de Poseidón, el dios griego de los mares. Y ahora iba al monte Nebo. Y en las faldas del monte Nebo, donde se formó la gran rebelión de los ángeles caídos, eso es otra historia para contar. Jesús estaba ya deseoso de cumplir, alabado Dios, para siempre el propósito por lo cual él había venido a la tierra. Y fue a las faldas del monte Nebo, porque luego iba a subir arriba. Pero ahí le dice a los discípulos, en ese lugar donde había actividad demoníaca y de donde descendieron los ángeles rebeldes, es otra historia. Pronto no pude traer mi libro. Es en las faldas del monte Nebo que Jesús le dice a los discípulos: ¿quién dicen los hombres que es el Hijo del Hombre? Muchos han batallado que quién es la roca, si es Pedro, si es Cristo, si Pedro fue el primer papa. Pero de la roca que se estaba hablando era el lugar donde Dios iba a hablar. En un capítulo más adelante, donde Jesús sube y dice que sus vestiduras se tornaron todas blancas, resplandecientes. ¿Sabe lo que hizo? Invadió completamente el territorio enemigo. Cuando de momento se abrieron los cielos, estaba Moisés y Elías, y una voz del cielo habló y dijo: Este es mi hijo amado. Rey de reyes y Señor. Esa fue la bofetada más grande que se le dio al diablo. Y Jesús dijo: sobre esta roca yo edificaré mi iglesia. Y había un templo pagano al frente del monte Nebo que se llamaba, alabado Dios, las puertas se le llamaban las puertas del infierno, porque se sacrificaban humanos ahí en culto satánico, alabado Dios, y pagano, y se adoraba el dios Pan y otros dioses, Afrodita y otros dioses, alabado Dios para siempre. Y dice: y ni las puertas del infierno. Y yo quiero decirle a la República Dominicana que ni las puertas del infierno prevalecerán contra la iglesia. Mire, voy a terminar. Hay políticos que están maquinando contra la iglesia, y tiene que haber un despertar. Y yo quiero decirle a cada político que la iglesia en la República Dominicana no la para nadie. Dije que no la para nadie. Dije que no la para nadie. Dije que no la para nadie. Diga conmigo: con permiso, diablo. Diga: con permiso, diablo. Excuse me, devil. Alabado

soul. Haga conmigo así, haga conmigo así. Pedro le dijo: sobre esa verdad que tú has hablado, sobre esta roca voy a edificar mi iglesia, y ni las puertas del mismo infierno ni las puertas de la muerte prevalecerán contra ella. Haga conmigo así. Capítulo 2 del libro de los Hechos. Cae el Espíritu Santo. Pedro se levanta con una voz profética a todas las naciones que habían alrededor, porque se estaba celebrando Shavuot. Alabado Dios para siempre. Y venían de todas las naciones a adorar en Jerusalén. Y comenzaron a hablar en otras lenguas, tal como el Espíritu le daba que hablase. Y ellos decían: ¿qué quiere decir esto la multitud? Porque les oían hablar en su propio lenguaje. Dios restaurando a las naciones a través de la obra del Espíritu Santo. Y a Pedro usó la primera llave que hizo que 3,000 aceptaran a Cristo. Pero Jesús dijo que no era una llave. Le dijo: a ti te daré las. Diga conmigo, plural. Capítulo 10 del libro de los Hechos. Aleluya, los gentiles. Vuelve la misma experiencia en casa del centurión Cornelio. Y ahora los gentiles comenzaron a recibir la misma promesa. Esas llaves son de autoridad. Aquí hay gente que ha visto puertas que se cierran, pero hoy dice el Espíritu Santo: a ti te voy a dar las llaves. ¿Cuántos la quieren? ¿Cuántos la quieren en esta noche? Libro de Revelación, ya termino. Escribe esta carta al ángel de la iglesia. Siempre que Dios trata, trata con los pastores primero. Hay gente que quiere recibir revelación por encima de los pastores. No, no, no. La revelación viene al ángel de la iglesia. Por más que Dios te use, por más dones que tenga, primero tiene que ir la palabra al hombre que Dios ha puesto, a los padres de la casa que Dios ha puesto. Dale un aplauso al Dios de la gloria. La iglesia de Filadelfia. Este es el mensaje de aquel que es santo y es verdadero, el que tiene la llave de David. Lo que él abre, nadie lo puede cerrar. Y lo que él cierra, nadie puede abrir. Y Dios dice: cada hermano y amigo que está aquí en esta noche, yo sé todo lo que haces. Yo sé lo que has pasado. Amigo que está aquí, Dios sabe cada una de tus batallas. Amigo que está aquí en esta noche, Dios te trajo. Yo sé que todo lo que haces, y te ha abierto una puerta que nadie puede cerrar. Yo sé que tienes poca fuerza, sin embargo, has obedecido mi palabra y no negaste mi nombre. Haga conmigo así, la recibo. Amigo que está aquí, hoy se te entrega la llave de salvación.

Cierra tus ojos, Padre, gracias. El cielo y la tierra pasará, pero tu palabra no pasará. No es casualidad que estemos aquí en esta noche. Tú me traíste desde el estado de la Florida con un propósito. Tú sabes que yo nunca hago esto, Señor, pero obedecí. Aquí hay vidas que necesitan la llave de salvación. Lo han tratado todo, pero todo le ha fallado. Hoy yo le presento al que tiene la llave de David, el que abre y nadie puede cerrar. Yo quiero que toda vida que está aquí sin Cristo, y en esta noche va a rendir su corazón a él, donde está, por favor, levante su mano. Donde está, levanta. Dios bendiga las manos, Dios bendiga todas las manos, Dios bendiga las manos, Dios bendiga. Ayer una multitud se convirtió al Señor aquí. Estás apartado del Señor, hoy se te va a volver a entregar la llave, y esta vez es para siempre. Yo quiero que todo el que levantó la mano, por favor, pase aquí a recibir a Jesús. Permítame orar por usted. Los ujieres me ayudan en cada esquina. Todo el que levantó la mano y viene a recibir a Cristo en esta noche. Dios bendiga las almas que vienen, caballero, el joven, la dama por este lado, el caballero. Dios bendiga las almas, Dios bendiga el caballero, Dios bendiga la dama, la otra dama, la jovencita, la otra jovencita, la dama, el caballero.

última noche. No te detenga. Dios te bendiga, mujer, con tu criatura. Dios bendiga la otra vida por este lado. Sigan pasando las almas. Dios bendiga el jovencito que viene por este lado. Dios bendiga el jovencito que viene por este lado. Alabado Dios para siempre. Dios bendiga a la dama que viene por este lado. Dios bendiga a la dama que viene por este lado, la jovencita que viene por este lado. Alabado Dios para siempre. Si me estás escuchando a través de la radio, ahí donde estás, recibe a Cristo como Salvador de tu vida. Dios bendiga a la dama que viene por este lado. Alabado Dios para siempre. Siga pasando las almas. Siga pasando las almas.

Siga pasando las almas. Alabado Dios para siempre. Dios bendiga las vidas que vienen por este lado. Déjenmelas pasar, por favor. Los huyeres, alabado Dios para siempre.

0: Dios bendiga esta vida que viene por este lado. Dios te bendiga, mujer. Nadie te ama como Jesús. Nadie te ama como Jesús.
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0: Pero Dios me dice que todos sus planes, como lo de Sanbalat y Tobida, quedan cancelados en el nombre de Jesús. Yo hablo lo que Dios me dé, aleluya. Yo no estoy aquí para adular a los hombres. Yo estoy aquí para glorificar al Rey de Reyes y Señor de Señores. Den un aplauso al Señor por todas estas vidas. Ahí con sus ojos cerrados. Yo quiero felicitarles en este día a cada uno de ustedes. Un día yo oí este mismo llamado. Hace muchos años atrás. Yo también levanté mi mano como ustedes. Vallaney de Atillo, Puerto Rico. Alabado Dios, siendo un jovencito. Mi vida estaba destruida por el pecado. Intenté suicidarme varias ocasiones. Pero Dios me preservó la vida porque tenía plan con mi vida. Yo quiero decirle que cada uno de los que ha pasado aquí, Dios tiene un plan para cada uno de ustedes. Y un día yo hice esta oración que ustedes van a hacer. Cierre sus ojos y van a repetir conmigo bien fuerte: amado Dios, en esta noche recibo a Cristo como Salvador de mi vida. Me arrepiento de todos mis pecados. Jesús, entra a mi corazón, cambia mi vida. Satanás, se acabó el abuso. Soy propiedad de mi Padre. Le pertenezco a Cristo. Fuera de mi vida. Fuera de mi vida. Ahora mismo acepto el sacrificio que Jesús hizo por mí en la cruz. Gracias, Padre. Entrego mi corazón y mi vida a ti. Sana mi corazón. Entrégame las llaves de autoridad en el nombre de Jesús. Amén. ¿Cuánto da un aplauso al Señor? Vamos a orar por ellos. Padre, en el nombre de Jesús, mira cada vida que no te conoce. Inscribe su nombre en el libro de la vida. Hoy hay gozo en el cielo por cada pecador que viene arrepentido en ti, a ti. Satanás ya no tiene parte. Hoy se quebranta todo poder antagónico de las tinieblas en el nombre poderoso de Jesús. Hay esperanza para la República Dominicana. ¿Cuántos dan un aplauso al Señor que vive? Hoy hay fiesta en los cielos. Yo quiero que cada vida que pasó aquí adelante, los Ujieres, por favor, ¿me van a seguir aquella bandera que está allí? ¿Van a seguir aquella bandera? Ellos van a poner su información. Nosotros vamos a orar por usted. ¿Cuántos saben que Dios va a hacer milagros esta noche? ¿Cuántos saben que Dios va a hacer milagros esta noche? ¿Cuántos saben que Dios va a hacer milagros esta noche? Pasen por allí, ya mismo voy a orar por los enfermos. Pasen por allí. Yo sé que el tiempo avanza, pero pasen por allí. Pase por allí, gloria a Dios. Pase por allí, gloria a Jesús. Aleluya. Gracias, Señor. Pase por allí, en el nombre de Jesús. En el nombre de Jesús. Escuche bien. Quiero aquí todo el que tenga padecimiento de sus oídos, no escuche por un oído o por los dos oídos. Esté supurando por el oído. Oído desbalance, problema de los cristales, por favor pase por aquí a

mano izquierda. Todo el que tenga problema de los oídos, pase aquí adelante. Sordo de un oído, dos oídos, pase aquí adelante a mano izquierda. Rapidito. Problemas de bocio en la garganta, alabado Dios. Problemas de asma y de respiración, pase por aquí. Problemas con los bronquios, pase a mí aquí, a mi lado izquierdo. No puede escuchar con uno o dos oídos, pase aquí a mano izquierda. Pase aquí a mano izquierda. Pase aquí a mano izquierda. Pase aquí a mano izquierda. Alabado Dios. No puede hablar, sordomudo. Es gago, por favor, a mano izquierda. A mano izquierda, es gago. Alabado Dios, aquí a mano izquierda. Alabado Dios para siempre. A mano izquierda. A mano izquierda. Alabado Dios para siempre. A mano izquierda. A mano izquierda. Alabado Dios para siempre. Todo el que tiene problemas con las articulaciones, pase a mano derecha. Articulaciones. Tiene reuma. Tiene reuma. No puede mover una parte del cuerpo, sea los brazos, sea las piernas. No camina. Alabado Dios para siempre. Tiene parálisis. Mano derecha. Mano derecha. Gloria a Dios. Mano derecha, mano derecha. Aleluya. Aleluya. Mano derecha, mano derecha. En el nombre de Jesús. Mano derecha. Mano derecha. En el nombre de Jesús. Mano derecha. Alabado Dios para siempre. No puede mover el cuello. Tiene problemas con la cervical. Pase a mi mano derecha. Problemas con la visión. Miopía, mano izquierda. Miopía. No puede ver sin lente. Está ciego de un ojo, dos ojos. Mano izquierda. Está ciego de un ojo, dos ojos. Miopía. Catarata, mano izquierda. Mano izquierda, mano izquierda, mano izquierda, mano izquierda. En el nombre de Jesús, en el nombre de Jesús, en el nombre de Jesús. Aleluya, aleluya, aleluya. ¡Aleluya!

0: Glorifícate, Señor. Por la que adelante, por la que adelante. Por la que adelante. En el nombre de Jesús, por la que adelante. Padre, en el nombre de Jesús. Yo quiero que me ayuden con su fe. Yo quiero que me ayuden con su fe. Aleluya. Pastor, ¿estamos bien? ¿Estamos bien? Tranquilo. Ok. ¿Puedo ministrar? Ok. Estamos bien, estamos bien. Gracias, Señor. Tú eres el Dios de lo imposible, Señor. Tú eres el Dios de lo imposible. Tú eres el Dios de lo imposible, Señor.
1: Sí, Señor.
0: Lo que es imposible para los hombres es posible para ti. Lo que es imposible para los hombres es posible para ti, oh Dios. ¿Tú quieres cantar sana? ¿Ah? ¿Van a cantar o qué? Okay.

0: Estaba ministrando en un lugar en Añasco, Puerto Rico. Habíamos montado una gran carpa y había una mujer al frente que había cedido la luz eléctrica para que lleváramos a cabo el evento, pero ella no fue al evento. Su hijito, un automóvil le había pasado por encima. Andaba en bicicleta y el carro le pasó por encima, lo tumbó de la bicicleta, le pasó por encima y le trituró el hueso de la cadera. Lo llevaron al médico y el médico le extirpó el hueso de la cadera. Quedó un hoyo allí, ahí, como el niño de ayer. Quedó con un hoyo ahí. Y cuando yo estoy terminando el culto esa noche, el niño fue con unas muletas al evento. La mamá no fue. La familia no fue, pero él quería su sanidad. Y él fue solito, cruzó la calle. Su pierna era rígida. Yo había terminado de predicar y ministrar y orar por los enfermos. Y cuando voy a correr para mi automóvil, que me estaba esperando el chofer, el niño se me paró de frente con las muletas. Y le dije, ¿qué te pasa? Y él me dice, no puedo mover mi pierna, quedó rígida. Cuando le toqué la pierna era como un canto, tocar un canto de palo. Cuando le di la palabra, le dije, en el nombre de Jesús, recibe tu milagro. El niño soltó las muletas, pero y no las miró más. Se fue cojeando para su casa. Al otro día de la cruzada llegó el niño, pero esta vez no llegó solo, llegó acompañado de su mamá. Blanca se llamaba, o se llama. Y llegó con él y llegó su hermana. Blanca tenía un problema de la columna vertebral y había gastado todo en médico hechicero para que la curaran. Y ella yacía en la cama. Y ese día, al ver el milagro de su hijo, porque ahora su hijo no venía cojeando, venía caminando normalmente.
1: Señor, aleluya.
0: Y cuando di la palabra, Blanca había subido a convertirse, subió a la plataforma y ella cayó de espalda sobre una piedra. Y ella tenía problemas de la columna. Cuando cayó, cayó como muerta. Y yo pensé, Dios mío, se mató la mujer. La hija de ella comenzó a llorar, mami, mami, está muerta, mami. Cuando de momento Blanca abre sus ojos y se levanta y dice, ya no tengo más dolor, me siento nueva. Pasaron meses y voy a otra actividad y veo al niño corriendo con los demás niños. Y Blanca me alcanza a ver y me dice, predicador, tengo que decirle algo. Y yo dije, ¿se acuerda de mi hijo? Claro, si lo veo corriendo. Dice, lo llevé al médico que lo operó. Y el médico le sacó una radiografía y decía, ¿cómo este niño está andando así? Y le sacó una radiografía y se puso la mano en la cabeza y dice, esto no puede ser posible. Y ella dice, ¿qué? Dice, no, aquí hay un problema, algo salió mal. 5 radiografías. Y él dijo, bueno, ya no puedo hacer más, esto no puede ser. Y ella dice, ¿qué no puede hacer? Que el hueso que yo le saqué se lo pusieron de nuevo. Nuestro Dios es un Dios de milagros. Cierra tus ojos. Nada imposible para Dios. Nada imposible para Dios. Nada imposible para Dios.

Jones. Tierra pasará, pero tu palabra no pasará, Señor. Hoy voy a hablar sobre los espíritus de enfermedad. Se van a tener que ir en el nombre de Jesús. Toda parálisis en el nombre de Jesús. Toda área del cuerpo afectada ahora mismo en el nombre de Jesús. Tú eres el Dios de lo imposible. Tú eres el Dios de lo imposible. Que lo imposible lo haces posible. Por tu palabra. En el nombre de Jesús de Nazaret. En el nombre de Jesús de Nazaret. Paralítico, vas a caminar en el nombre de Jesús. Cojo, vas a andar en el nombre.

En el nombre de Jesús camina. En el nombre de Jesús camina. En el nombre de Jesús. Camina, hombre. Camina, hombre. En el nombre de Jesús. En el nombre de Jesús camina. En el nombre de Jesús camina. En el nombre de Jesús camina. Camina en el nombre de Jesús. Deja que camine, deja que camine. Deja que camine. Camina en el nombre de Jesús. Camina en el nombre de Jesús. Dame el bastón acá. Camina en el nombre de Jesús. Camina en el nombre de Jesús. Por su llaga. Por su llaga. Por su llaga. Por su llaga. Por su llaga. En el nombre.

0: aquel de sillón de ruedas, ¿de quién es? ¿De quién es ese sillón de ruedas? ¿De quién es el sillón de ruedas? ¿De quién? ¿Ah? Pero tiene. Oh, de ella, en el nombre de Jesús. En el nombre de Jesús. En el nombre de Jesús. En el nombre de Jesús. En el nombre de Jesús. En el nombre de Jesús. Diablo, suéltala. Suéltala en el nombre de Jesús. En el nombre de Jesús. Por el poder de la palabra. Por el poder de la palabra. En el nombre de Jesús. Voy a hablar la palabra. Voy a hablar la palabra. Toda persona que vino sorda va a recibir audición en el nombre de Jesús. Toda persona ciega de un ojo, dos ojos, miopía. Y shamanda aquí amasoja tayama. Muturdirikisu matanda. Allá en el hospital, en el nombre de Jesús. En el nombre de Jesús envió la palabra. Envió la palabra y los sanó. Y los libró de todas. Señor, tú llevaste nuestras enfermedades. Nosotros no tenemos que llevar. Tú te hiciste por nosotros maldición para que la bendición de Abraham alcanzara a los creyentes. Por esa palabra. Por esa palabra. Por esa palabra. Por esa palabra. En el nombre de Jesús. En el nombre de Jesús. Voy a hablar la palabra. Voy a hablar la palabra. Todo ciego va a recibir vista en el nombre de Jesús. Sordo va a recibir vista. Los que caminaron, que vengan por aquí, que vengan por ahí, que vengan por ahí, que vengan por ahí, solo, sin ayuda, sin ayuda, sin ayuda. Los que caminaron, y que vengan los familiares con ellos. Vamos, vamos, vamos. Los que caminaron, en el nombre de Jesús, en el nombre de Jesús. En el nombre de Jesús. Vamos, en el nombre de Jesús.
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0: Toda ceguera se va. Dios mío, ahora mismo se va en el nombre de Jesús. Oídos sordos se destapan. Toda infección, problemas, Dios mío, de desbalance por los cristales, Dios mío, normaliza todo el sistema auditivo en el nombre de Jesús. Ahora por el poder de la palabra, ciego recibe la vista, sordo recibe audición. Ahora por el poder de la palabra, ahora por el poder de la palabra, ahora por el poder de la palabra. Ahora, Dios mío, toda parálisis y toda parte del cuerpo afectada, Dios mío, yo voy a hablar tu palabra. El cielo y la tierra pasará, tu palabra no pasará. Ahora por el poder de tu palabra y en el nombre de Jesús, en el nombre de Jesús, en el nombre de Jesús, en el nombre de Jesús, en el nombre de Jesús, en el nombre de Jesús, en el nombre de Jesús, en el nombre de Jesús, con la autoridad de la palabra. Se va la reuma, se va la reuma, se va la artritis. Ahora mismo articulaciones rígidas por el poder de la palabra. Eso es fe en el nombre de Jesús. Mueve esas piernas en el nombre de Jesús. Mueve esas piernas, suelta el bastón en el nombre de Jesús. Camina, camina, camina, camina. En el nombre de Jesús, levanta el bastón para arriba. Levántalo para arriba, hacia arriba. Camina en el nombre de Jesús. Camina en el nombre de Jesús. Camina en el nombre de Jesús. Levanta el bastón hacia arriba. En el nombre de Jesús. Camina en el nombre de Jesús. Camina en el nombre de Jesús. Por el poder de la palabra. Por el poder de la palabra. En el nombre de Jesús. Por la autoridad de la palabra. En el nombre de Jesús. en el nombre.

0: nombre de Jesús. Camina en el nombre de Jesús. Camina en el nombre de Jesús. Él no habla español. Él no habla español. No, él habla
1: creol.
0: Creol.
1: Sí.
0: ¿Qué le pasó a él?
1: Que cada noche que su pie le duele.
0: O sea que él, pero él lleva mucho tiempo con el bastón. Pregúntale a él en creol. Dígale, pregúntele cuánto lleva con el bastón.
1: 8 años.
0: 8 años. 8 años. Pues ven, ven, ven y camina. Ven, ven, ven. Suéltalo. Vamos, vamos. Camina en el nombre de Jesús. Camina en el nombre de Jesús. Camina en el nombre de Jesús. Camina en el nombre de Jesús. Camina. Camina en el nombre de Jesús. Camina, camina hacia tu hijo. Vamos, vamos, vamos, vamos. Vamos. ¿Quién lo hizo? ¿Quién lo hizo? Camina en el nombre de Jesús. Camina en el nombre de Jesús. Tócalo, Espíritu Santo. Tócalo, Espíritu Santo. Tócalo, Espíritu Santo, en el nombre de Jesús. Fortalece esa pierna. Camina, vete, camina en el nombre de Jesús. ¿Quién lo hizo? Ahora por el poder de la palabra y en el nombre de Jesús voy a hablar la palabra. Camina en el nombre de Jesús. Camina en el nombre de Jesús. Camina en el nombre de Jesús. Camina en el nombre de Jesús. ¿Cuántos alaban la gloria del Señor? A su nombre, a su nombre. Camina en el nombre de Jesús. Camina en el nombre de Jesús. Camina, camina en el nombre de Jesús. Voy a hablar la palabra. Voy a hablar la palabra. Herido fue por nuestras rebeliones. Molido por nuestros pecados. El castigo de nuestra paz fue sobre él, y por su llaga fuimos nosotros curados. Por esa palabra, por esa palabra, recibe vista nueva, recibe audición

en el nombre de Jesús. Toda parte del cuerpo se va, la artritis, se va la reuma, articulaciones rígidas, por el poder de la palabra y en el nombre de Jesús. Y en

Levante la mano hacia arriba y le diga al Señor: Señor, me sanaste. Diga conmigo: me sanaste. Levanta el dedo hacia arriba y de tú me sanaste, Jesús. Por tus heridas fuimos nosotros. Por tus heridas fuimos nosotros curados. Por esa palabra, Jesús. Jesús. Jesús. Jesús. Yeshua. Yeshua. Por esa palabra se va toda parálisis. En el nombre de Jesús. Todo pacto y hechicería que se haya hecho se rompe en el nombre de Jesús. Libre por el poder de la palabra. Ahora pruebe a hacer lo que no podía hacer. No podía oír aunque alguien le hable. Se destapan los tímpanos en el nombre de Jesús. Vista clara en el nombre de Jesús. Por el poder de la palabra. No podía mover una parte del cuerpo. No podía caminar. Levántate y anda. Alabado Dios. Levanta las piernas. Levanta los brazos. Mueva el cuello. En el nombre.

0: Todo el que probó y está sano, levante la mano hacia arriba. Mire para allá, mire para allá, mire para allá. Mire para allá, todo el que probó en este lado y está sano. Todo el que probó y está sano. Haga lo que no podía hacer en el nombre de Jesús. Haga lo que no podía hacer, eso es fe. Todo el que está sano. Yo quisiera que por favor subiera por aquí, por la plataforma. Estaba sordo de un oído, yo quiero oír, yo quiero ver lo que Dios hizo en su vida. Lo único que yo me llevo de este lugar son el recuerdo de lo que Dios hizo esta noche. En el nombre de Jesús. No te preocupes, que de ella me encargo ya mismo. Alabado Dios para siempre. No podía oír, no podía ver, no podía levantar un brazo, una pierna. Todo el que fue sanado, por favor, pase allí adelante. No se me mueva nadie porque todavía Dios está haciendo milagros. Dios está haciendo milagros. Dios está haciendo milagros. Todo el que levantó la mano y fue sano, pase por aquí. En el nombre de Jesús. ¿Qué tenía él? Ven acá, mijo. Dame un momento. ¿Qué tenía él?
1: Tengo 4 meses.
0: ¿4 meses?
1: Sí, yo estaba en Miami.
0: ¿Estabas en Miami?
1: Sí, y sentía como si fuera una mosca que estuviera dentro de mis oídos.
0: ¿Dentro de tu oído?
1: Sí.
0: ¿Cuál oído?
1: Este.
0: ¿En el derecho?
1: Sí.
0: ¿Y qué
1: izquierdo,
0: pasó?
1: Izquierdo.
0: Sí. El izquierdo, perdón.
1: Bueno, todavía aquí no lo estoy oyendo.
0: ¿Cómo?
1: Aquí ahora no lo estoy oyendo.
0: ¿Que no estás oyendo? Esto.
1: No.
0: Oh, que tenía un zumbido.
1: Como una mosca que tuviera.
0: Como si tuvieras algo dentro del oído.
1: No, que me zumba. Que
0: zumba, ok.
1: Sí.
0: ¿Y ya no lo tiene?
1: No.
0: ¿Ya no lo tiene?
1: No lo tengo.
0: Completamente sano.
1: Bueno, gracias a Dios.
0: ¿Ya no lo oye? Cristo lo hizo. ¿Cuánto da un aplauso al Señor? Ya no lo oye, ya no oyes ese ruido. Zumbido. Dios te bendiga mucho. Dios te bendiga. ¿Qué tenía él? No podía hablar. No hablaba.
1: Exactamente.
0: Ok, no podía hablar. Ok. ¿Esa señora es bonita? Dígalo.
1: Claro que sí.
0: Claro que sí. Y que diga lo contrario. Usted no hablaba.
1: Tiene dificultad.
0: ¿Ah?
1: Tiene mucha dificultad.
0: Para hablar.
1: Sí.
0: ¿Y desde cuándo perdiste el habla?
1: Como hace 4 meses.
0: 4 meses perdiste el habla. ¿Tú tienes familiares aquí?
1: No.
0: No. ¿Tú viniste por tu cuenta?
1: Sí.
2: ¿Alguien lo conoce?
1: Sí.
0: ¿Quién lo conoce a él? ¿Usted? ¿Y es verdad lo que está diciendo? Ok. Pídame los 3 cantazos ahí. Digo, los 3 golpes. Pida los 3 golpes.
1: ¿Qué?
0: Vamos. Mire que yo me he quedado aquí sorprendido. Que la gente no sepa lo que son los 3 golpes. Y yo soy boricua y japonés.
2: Mira, es que él es cubano.
0: ¿Tú eres cubano? Ah, pues entonces lo tuyo es los frijoles, el congrí
1: y el lechón.
0: Y el lechón. ¿Cuánto da un aplauso al Dios de la gloria? ¿Quién lo hizo? Mire, grita conmigo. ¡Aleluya!
1: ¡Aleluya!
0: ¡Aleluya!
1: ¡Aleluya!
0: ¡Aleluya!
1: ¡Aleluya!
0: Mire, los cubanos están donde quiera. Son como el arroz blanco. Dios te bendiga. Por acá. Vente, mijo. Camina. Camina en el nombre de Jesús. Camina. ¿Cuánto hacía? ¿Qué te pasó a ti?
3: Yo tengo como los discos del
0: morro
3: gastado. Y eso, yo fui mucho a los médicos, entonces eso me lo encontraron, me dejan operar por la columna y no quisieron, las hijas mías no quisieron.
0: Sí, porque operar. Es peligroso la operación. Por su llaga fuimos curados. Vamos a caminar. Por su llaga fuimos curados. Vamos. Vamos, en el nombre de Jesús. Padre, fortalece esas piernas. Gloria a Dios. Fortalece esas piernas, vamos. ¿Cuántos alaban la gloria del Señor? ¿Qué tenía él? ¿Qué tenía, mijo?
4: Yo trabajo en una compañía, ¿no es verdad?
0: ¿Ah?
4: trabajo en una compañía, entonces al girar mucho la cabeza así, todo este nervio tenía encogido.
0: ¿Cuánto no podía mover el cuello?
4: Eso hace como primero un mes.
0: ¿Un mes? ¿En un trabajo?
4: Sí.
0: ¿Te lastimaste el brazo, el cuello?
4: Acá, el cuello casi.
0: No podías mover.
4: Mueve el cuello. Ya.
0: ¿Estás nuevo?
4: Sí. Yo creo en su palabra.
0: Claro que sí.
4: Soy creyente de la palabra de Dios.
0: Cristo lo hizo.
4: Amén, amén.
0: Me alegro por tu milagro. ¿Qué tenía ella?
2: Hace unos cuantos días.
0: Escuche, tenía pie plano, quítese el zapato. Espérate. Tenía pie plano, búsquese la curva que Dios se la creó. Vamos.
2: Tenía unos cuantos días con la mano.
0: Ok, tenías.
2: Unos cuantos días que no podía mover las manos.
0: Las manos.
2: Y gracias a Dios me siento que ya puedo moverla.
0: Tenía las articulaciones rígidas.
2: Sí.
0: Haga así, abre y cierre. Nada. Está bien. ¿Quién lo hizo?
2: Lo hizo el Señor.
0: Dale un aplauso al Señor que vive. ¿Qué tenía ella? Por allá. Dios te guarde. ¿Qué tenía ella?
5: Bueno, yo ni venía hoy.
0: ¿Tú ni venías hoy?
5: Porque tengo una bacteria en los oídos.
0: ¿Tenías materia?
5: Tenía bacteria en los oídos.
0: Bacteria en los oídos.
5: Estaban activadas.
0: ¿Estaba qué?
5: Activada, con dolor.
0: Sí.
5: Y yo dije, me voy porque yo voy a buscar mi milagro.
0: ¡Amén! ¡Eso
5: sana.
0: Es fe!
5: Estoy sana.
0: ¿Estás sana?
5: Y mis dos rodillas operadas. Ya puedo hasta correr.
0: Vamos a correr, vamos. Vamos, en el nombre de Jesús.
6: Gloria desciende.
0: ¡Vamos! ¿Quién lo hizo?
2: ¡Resucita a los muertos!
0: Está sana. ¿Y los oídos?
5: No te duelen ni
0: no
5: nada.
0: No te duelen.
5: Nada.
0: Ahora escucha lo tuyo y lo
5: sí.
0: ajeno.
5: Estoy sana en el nombre de Jesús.
0: ¿Quién lo hizo?
5: Cristo.
0: Dale un aplauso al Señor.
5: Amén.
0: Que vive.
5: Amén.
0: ¿Qué tenía ella?
7: Tenía calambre en los pies, se me doblaban los pies.
0: Se te doblaban los pies, tenías calambre.
7: Mucho calambre, no.
0: ¿Desde
7: podía.
0: Cuándo?
7: Hace como 5 años. Y Dios
0: ¿5
7: me sanó,
0: años?
7: Y Dios me sanó.
0: ¡Dios te sanó!
7: Me dobló de ahí todo eso. ¡Dios me sanó!
0: ¡Aleluya!
2: ¡Aleluya!
0: ¿Quién lo hizo? ¡Mira! ¡Dale un brinquito a Jehová!

es posible que yo esté en República Dominicana y no me toquen un merengazo ahí? Métele ahí un songo, vamos, vamos.

0: Soy lindo, ¿verdad? Hazme quedar bien, por favor. Porque la única que me dice eso es ella y mi mamá. Ven acá, ven acá. ¿Cuánto tengo aquí?
1: 5.
0: ¿Cuánto tengo aquí?
1: 2.
0: ¿Cuánto tengo aquí?
1: 1.
0: ¿Quién lo hizo? ¿Quién lo hizo?

0: O sea, ¿qué tenía ella? ¿Qué tenía ella, por favor? ¿Puedes ver? ¿Puedes ver? Ahora está mirando. Me dice, estoy ciego de los dos ojos.
1: Te mira.
0: Lo que ve. Y ahora dice, sí, mire cómo se ríe. ¿Cuántos ves ahora?
1: Ahí hay cinco.
0: Hay cinco. Una y mano. Ahora.
1: Tres.
0: Tres. ¿Cuántos dan un aplauso al Dios de la gloria?
2: Este fue
0: con un
2: triquito.
0: Con

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0: Vamos a tener que venir. Vamos a tener que venir y meterle candela. ¿Qué tenía, hija? Ayúdame aquí, mi amor. Ayúdame aquí. Ya nos vamos, ya nos vamos. El pueblo se cansó y ya se quiere ir. El pueblo se cansó y ya se quiere ir. Oh, Dios mío, ¿pero qué es esto?
1: Yo pasé al frente para recibir un milagro para mi papá.
0: ¿Cómo?
1: Yo pasé al frente para recibir un milagro para mi papá.
0: ¿Para tu papá?
1: Cuando usted dijo que pase todo aquel que tenía problema de audición.
0: ¿Audición?
1: Yo iba caminando. Pero después de eso, usted dijo que pase todo aquel que tenía problema de... Todo aquel que es gago, que es
0: tartamudo.
1: ¿Gago? Sí.
0: Entonces, y estás hablando como una locutora.
1: Así es.
0: Y yo una radio así. Que me le den trabajo, por favor. Era o sea, que tartamuda.
1: Pero yo pasé por un milagro para mi papá y ahí mismo te dijo, y todo aquel que hago también que pase, ahí mismo te estaba caminando yo. Y yo siempre que hablaba me dolía debajo de la lengua y la lengua se me adormecía y ya mi lengua está nítida.
0: ¿Quién lo hizo? ¡Tengo ganas de bailar!
2: ¡Oh, sí, señor!
0: Me quedé con las ganas de bailar.
2: Okay.

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0: bendecimos la vida de nuestro invitado, Pastor Carlos. Aleluya, me lo bendecimos en el nombre de Cristo. Mañana, iglesia, tenemos una celebración poderosa. La unción de sanidad sigue, la unción de poder y milagros se sigue manifestando aquí en la casa. Así que mañana temprano estamos aquí. Mañana domingo, invite amigos, traiga, porque el Señor hará una obra grande. Amén. Miren, ya nos vamos, pero regálenme un minuto. Por favor. Ustedes saben que nuestros hermanos venezolanos, hola, aquí, por favor. Hola, por favor. Por favor. Vamos a despedir, pero no podemos irnos de aquí sin orar específicamente por nuestros hermanos venezolanos. En esta casa nosotros hemos recibido a muchos hijos espirituales que Dios ha injertado, ha traído acá, que viven aquí pero tienen familia allá, que están todavía, que no, sus cuerpos no son todavía encontrados. Hay personas que aún no han dado con su familia, las noticias son devastadoras y se dice que hay más de 50 mil muertos. Aún no se sabe el número final, pero nosotros le creemos al Señor. Creemos por lo que aún están vivos, creemos por lo que aún siguen siendo rescatados a pesar de. Creemos en llorar con los que lloran, creemos en abrazar en momentos de aflicción. Nosotros vamos a orar, pero a partir del lunes esta casa se va a preparar para ser un centro de acopio para llevar ayuda. Tenemos, amén, toda la iglesia se prepara. Mañana vamos a pasar la lista de los insumos, de lo que necesitamos enviar. De lo que ellos necesitan recibir, que son dos cosas distintas. De lo que nosotros podemos hacer por nuestros hermanos venezolanos. Y tenemos ya, gracias al Señor, tenemos un furgón de 20 pies, un contenedor de 20 pies. Y esta casa se convierte en un lugar, un centro de acopio para comidas no perecederas, pampers de niños, de adultos y todas aquellas cosas que podamos hacer. Bendecimos la vida de nuestro Carlos Contreras, que ustedes saben que él es beisbolista, estaba jugando con los Senadores en un equipo de béisbol allá en Venezuela. Estaba en el campo de juego cuando empezó el sismo y Dios lo libró. Estaban todos esos jugadores, Dios los mantuvo en el campo de juego porque su hotel, los lugares de hospedaje estaban en condiciones no aptas para estar hospedados allí. Y el Señor permitió que la Fuerza Aérea de República Dominicana y nuestro querido, ¿dónde está Osvaldo? Aleluya. Por eso es que hay que tener gente del reino ubicada en todos los lugares. Amén. Wow, tremendo. Todos los días están saliendo aviones de la Fuerza Aérea hacia Venezuela a llevar ayuda, a rescatar. Y nuestro Carlos Contreras, junto con todos los peloteros dominicanos, en el día de ayer fueron traídos a casa. No había posibilidad de venir, no había recursos, no había nada. Pero Dios, a través de la gracia de Dios y este contacto que Dios ha puesto aquí, bendecimos la vida de Osvaldo, bendecimos a todos los ejecutivos, a todos los altos mandos de la Fuerza Aérea y de todos los organismos funcionarios que dieron el sí y el ok para traer a nuestros muchachos de allá. Miren, simplemente vamos a orar. Mañana seguimos, pero estamos listos. Vamos a orar una oración simple. Mañana vamos a continuar orando. Padre, en el nombre de Jesús de Nazaret, póngase de pie porque vamos a orar por Venezuela, pero también vamos a orar para despedirnos. Padre, en el nombre de Jesús de Nazaret, clamamos por Venezuela. Señor, en el nombre de Cristo, échase acá. Tú has puesto siempre en nuestro corazón clamar por esta nación a quien amamos. Señor, te pedimos en el nombre poderoso de Jesús de Nazaret. Te pedimos por nuestros hermanos, por los venezolanos que viven aquí en República Dominicana y que están en angustias porque aún no tienen noticia de sus familiares, que están en desesperación. Pero tú eres
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Este es el fin de semana tropicalísimo. Sigue pasándola chéverísimo con nosotros.

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1: 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Súbete para acá para que sigas gozando y guarachando.

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De semana tropicalísimo, 830-9801, márcalo ahora, yo te complazco. Este es el fin de semana tropicalísimo. ¿Y quién soy yo? Adiós, cará, tú me conoces, Jaycee Cordero, el mulato rumbero, pa' que lo goce. ¡Ay, nomás!

programando alegría musical, sabor, sentimiento afincao y entusiasmado. Yo soy tu pana Jaycee Cordero, el mulato rumbero, en el fin de semana tropicalísimo en Top Radio 98.1 FM. Muévete al ritmo de lo bueno. Ahí nada más.

llegamos con el fin de semana tropicalísimo por Top Radio 98.1 FM y en TuneIn Radio por internet. Búscanos y disfruta con nosotros la mejor música tropical durante el fin de semana con este que te habla, Jaycee Cordero, el mulato rumbero, para que lo goce el mundo entero, caballero. Esto sí está bueno en Top Radio 98.1 FM. Ahí nada.

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sabrosura constante y sonante, emocionante en cantidad en el fin de semana tropicalísimo por tu emisora querida, Top Radio 98.1 FM, con tu hermanazo de corazón, Jaycee Cordero, el...

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0: nieve, se estás comiendo.
1: Oye, y haciendo pasteles también. Me dijeron que había una persona haciendo pasteles ahí, que me va a enviar una docena regaladita ahí. Qué bueno, estoy ya haciendo embocadura aquí yo. Top Radio 98.1 FM con tu hermanazo del alma, Jaycee Cordero. Esto es el fin de semana tropicalísimo, sabrosísimo para ti. Pásala chévere conmigo, 98.1 FM, la emisora de Isabela, de aquí para el mundo.
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gozando, guarachando, afincaos hasta más no poder en Top Radio 98.1 FM. Fin de semana tropicalísimo con este, tu hermanazo del alma, tu mulato rumbero, Jaycee Cordero, pa'l mundo entero, caballero. Es

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1: 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Claro que sí, de aquí como tú, Top Radio 98.1 FM, para todo el noroeste de Puerto Rico. 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Top Radio 98.1 FM, fin de semana tropicalísimo con

Top Radio 98.1 FM en el fin de semana tropicalísimo. Y hasta ahora te acompaña tu music dispatcher, JC Cordero, el mulato rumbero, guarachero y fiestero, pa' que lo goce el mundo entero. ¡Ahí nada más!

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1: Aquí vive el sabor, aquí vives tú junto a nosotros en la Casa Grande, Top Radio 98.1 FM. Tu pana Jaycee Cordero está con lo bueno en el fin de semana tropicalísimo. Arrímate pa' acá, nene, que está bien buena la fiesta.

0: Top Radio 98.1 FM, fin de semana tropicalísimo en el Tibiritábara, en el Toma y Dame, en el Bregue que Bregue. Aquí está Jaycee Cordero, soy tu pana de corazón y te sueno la mejor música a esta hora en el fin de semana tropicalísimo por Top Radio 98.1 FM.
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0: que tiene.
1: Top 98.1 FM. Yo soy Jaycee Cordero, el mulato rumbero, y este es el fin de semana tropicalísimo. Goza los grandes éxitos musicales y lo nuevo en la música tropical por aquí, 98.1 FM.

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1: A nuestra buena gente en el barrio Callejones del Lares, claro que sí, también nos escuchan en Galateo Alto en Isabela, Capiro, aquí estoy yo soy Jaycee Cordero, el mulato rumbero, para que lo goce el mundo entero, que no se me quede la gente de Bejucos, ¿por qué no? Y los de Guayabo, y los de Coto Militar, los de allá de Mora Guerrero, la gente de Arenales Alto, todito el mundo está gozando porque tenemos la mejor música en el fin de semana, Top Radio 98.1 FM, Jaycee Cordero con alegría y sabor Patinama.

El ambiente se formó, claro que sí, en el 98.1 FM, fin de semana tropicalísimo. Música bien movidita, bien sabrosita, bien afincadita para ti. Síguelo gozando con tu pana Jaycee Cordero, el mulato rumbero. La pongo con mucho amor y cariño para que tú te la goces.

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0: sabrosísimo, queridísimo, gozosísimo, el fin de semana tropicalísimo, y con el champú de cariño y la buena música, aquí está Jaycee Cordero en Top Radio 98.1 FM. Yo soy el mulato rumbero, síguelo gozando conmigo, hombre, ahí nomás.
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1: Top Radio 98.1 FM, la emisora de Isabela, con mucho amor y cariño en el fin de semana tropicalísimo. Yo soy Jaycee Cordero, el mulato rumbero. La pongo para ti, la pongo para que tú la goces, la pongo arriba como tiene que ser. 98.1 FM.

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1: La gozadera no se detiene en el fin de semana tropicalísimo. Yo soy Jaycee Cordero. Llama para acá. Claro que te voy a complacer. Seguro que sí. Aquí estoy para ti. Con mucha alegría, mucho sabor tropical. Fin de semana tropicalísimo por Top Radio 98.1 FM.

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Gózalo en grande. El fin de semana tropicalísimo con tu pana Jaycee Cordero aquí en tu emisora Top Radio 98.1 FM. Ya te dije, FM. 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
9: Y tengo gozando a nuestra buena gente en el poblado San Antonio de Aguadilla. Claro que sí, en San Antonio de Quebradillas también los tengo allá. Allá y acá, en todos lados estamos nosotros. Top Radio 98.1 FM, en tu fin de semana tropicalísimo. ¡Gózalo conmigo!
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1: 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Disfrutas el fin de semana tropicalísimo con Jaycee Cordero, el mulato rumbero. Goza conmigo, Broco. Arrímate para acá. 98.1

chévere, chévere, chéverísimo, musicalísimo y sabrosísimo. Fin de semana tropicalísimo en Top Radio 98.1 FM. Yo soy el mulato rumbero Jaycee Cordero con más, más y mucho más de lo que a ti te gusta.

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emisora que te llega al corazón con los éxitos musicales que te encantan y con los que te van a encantar, lo nuevo y lo clásico, aquí en Top Radio 98.1 FM. Fin de semana tropicalísimo con Jaycee Cordero. Por supuesto que sí, claro que te quiero, hombre, yo te adoro, quédate conmigo, mi gente. Ustedes son mi pueblo y yo tengo aquí la música para alegrarlos.

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0: Bueno, un saludito a la gente buena del Retiro en Quebradillas, que están gozando conmigo. Me llamaron de allá también. Están pasándola bien en el poblado San Antonio, en Aguadilla y en el sector El Ramal, de aquí del pueblo de Isabela. Un abrazo para todos. Qué bueno que tengo a toda esa muchedumbre gozando en el 98.1 FM. Fin de semana tropicalísimo con Jaycee Cordero, el mulato rumbero Patinama. ¡Sábara Badivi!
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Márcalo ahora, yo te complazco. Este es el fin de semana tropicalísimo. ¿Y quién soy yo? Adiós, cara. Tú me conoces, Jaycee Cordero, el mulato rumbero. Pa' que lo goce.

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1: 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Este es el fin de semana tropicalísimo. Y yo, Jaycee Cordero, el mulato rumbero, para que lo goce, caballero.

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Disfrutas el fin de semana tropicalísimo. ¿Con quién? Con este que te habla, tu hermanazo del alma, tu paniche de verdura, tu panita de corazón, Jaycee Cordero. Óyeme, soy el mulato rumbero, soy el mulato rumbero, rumbero soy.

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